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2: 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Son las 3.
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1: 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Son las 5.
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Son las 6.

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1: 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Son las 7.

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1: Son las 8.
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2: Son las 10.
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1: 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Son las 11.
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Son las 12.

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Es la una. 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

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Son las 3. 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

0: aquí finaliza Long Time Radio Show con Santi Avellán, el programa de música del recuerdo emitido en más capitales de provincia de España. 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

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Son las 4.

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Son las 5.

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1: 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Son las 6. 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

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Son las 7.

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Muy buenas tardes, ¿qué tal? ¿Cómo estáis? Sed bienvenidas, bienvenidos. Arranca una nueva hora de radio. La radio que conocéis. Esto es Intensa FM. Estáis escuchando Sputnik Launch. Y al micro, este que te vuelve a saludar una tarde más. Un servidor rojo en esta, listo para pilotar los próximos 60 minutos de radio. En esta edición nos sumergiremos de lleno en nuestro hábitat natural. Música de vanguardia, electrónica de club. Ritmos muy analógicos, post-punk, sintético, texturas oscuras, bueno, ya sabéis. Algo que no vais a escuchar en ningún otro lugar. Siempre con esta marca de agua alternativa independiente que nos intenta definir. Sin concesiones comerciales, solo sonido crudo, elegante, sobre todo subterráneo. Como siempre, todos los jueves a partir de las 8, damos las gracias de nuevo a todos los que estáis ahí. Un saludo para los recién llegados. Ponemos el contador a cero y arrancamos ya con nuestra propuesta de esta semana.

Arrancamos con Energía Salvaje. Desde Londres y editado en 2024 llega Fat Dog, una de las grandes revelaciones del dance punk británico. Pura rabia, sintetizadores desbocados y una actitud brutal. Esto se llama Sit Love.

Vamos a dar un giro. Lo hacemos con el dúo berlinés Pardon Moi, que unió sus fuerzas en 2020 con Damon G, el rey del dark disco. El resultado de este remix hipnótico es un lujo que mezcla sintetizadores ochenteros con un pulso de club arrollador. Esto se llama Power to the People.

No nos movemos de Berlín. Lo hacemos con la pareja local Suicide, que en este caso colabora con el productor argentino Esquelesis. Un viaje de tecnopunk gótico, un viaje de guitarras oscuras y de bajos industriales. Estamos escuchando Mustache.

clásico de la pop de Kevin Parker se transforma en una bomba de acid house gracias a los neoyorquinos Fuckers. Aquí entrando una de las reinterpretaciones más frescas del catálogo de Tame Impala. Esto es Loser.

El productor de Florida, Caleb Jackson, rinde homenaje a los años 80 y a principios de los 90 con este cañonazo de Hip House. Rimas directas sobre una base de house clásico. Le damos ritmo a Hip House Hammer.

Vamos con dos grandes. Soft Cell, pioneros del synth pop de los 80. Mark Almond y Dave Paul regresaron este 2022 con este tributo al legendario Club de Nueva York. Nostalgia analógica y elegancia electrónica en este Dance Stadia.

empieza a sonar algo que nos ofrecen los hermanos belgas David y Stephen DeWiley. Almas de Soul Walks. Vuelven a Cátedra. Cátedra de electro rock, con este corte de producción impecable y texturas ácidas. Distorsión con clase. Perfect, we are not.

Seguimos con otro dúo. En este caso desde Bristol, el dúo Get Down Sirvice, que firmó en 2023 este cóctel de post-punk funk. Groove callejero directo desde la escena independiente británica. Le subimos la temperatura de Radiator.

Continuamos con la productora y DJ francesa Chloé Caillet. Nos entrega este track Deep House, Indie Dance, envolvente, fino, con una atmósfera nocturna impecable que nos va a ir atrapando. Esto se llama After Dark.

el DJ alemán Brandon. You gotta keep it cool, you gotta work it. Nos regala esta lección de Tech House de alta escuela. Ritmo constante, elegancia en los platos y un bajo diseñado para no dejar de mover la cabeza. En el aire, keep it cool.

la joven prodigio australiana Nina Hirashi nos lleva al futuro con su hyperpop. Esa estética muy de club experimental. Un track muy vanguardista, brillante, que rompió las pistas en el circuito alternativo. Esto que escuchamos se llama London Song.

este pequeño giro vamos llegando al final. Lo hacemos como nos gusta, con minimalismo, con oscuridad y con un pulso electrónico que roza el techno industrial. Una pieza de culto diseñada para los amantes del sonido analógico. Axidisco nos presenta Aimfuck.

ahora sí, el viaje llega a su fin. Pero el pulso no se detiene. Hemos completado estos 60 minutos de puro magnetismo. Una hora donde hemos cruzado el puente entre el post-punk más salvaje, el electroclash analógico y esa electrónica independiente y de vanguardia que solo tiene cabida en este rincón del dial. A partir de este momento vamos apagando los micrófonos del directo, pero la experiencia, si queréis, continúa. Si te has quedado con más ganas o si quieres volver a sumergirte en esta atmósfera, recuerda que estamos esperándote a un solo clic en las principales plataformas de podcast gratuitas. Búscanos y si quieres te puedes suscribir, nos haces un favor, en Spotify, en iVoox o en Apple Podcasts. Un millón de gracias a todos y a cada uno de vosotros por estar al otro lado, sobre todo por vuestro oído crítico y por compartir esta pasión por la música libre y sin cadenas. Os invito a que no os desconectéis del radar, porque la próxima semana volvemos con la maleta cargada de novedades absolutas, tracks que están a punto de romper y joyas ocultas que estoy deseando de pinchar para vosotros. Tengo también alguna novedad que anunciaros que tiene que ver con nuevos colaboradores. Os iré informando. De momento, este que se despide de los controles es un servidor rojo en esta. Si queréis, nos escuchamos en la siguiente estación de Spundic Launch. Muchas gracias por todo. Salud, fuerza, ánimo. Hasta la semana que viene.

0: 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Son las 9. 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

0: 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Son las 10. 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

0: todos a las muy buenas noches. Bienvenidos, bienvenidas a una nueva edición, a número 3 de Distrito Dance. Arrancamos como cada jueves noche, ya sabéis, de 10 a 12 con vosotros, tanto a través de FM como en redes sociales, por supuesto. Y nada, aquí estamos para echar un ratillo de buena música de esta antigua, ¿no? De viejunos como nosotros, pero con muchas ganas.
1: Con ganas,
0: claro que sí. Bueno, saludos como siempre aquí de mi amigo Fran, la música de tu vida, ya sabéis. Buenas noches, Fran.
1: Hola, buenas noches, ¿cómo estamos?
0: Muy bien, y servidor Antonio Villa, que luego nunca me presento. ¿Has visto? Pues siempre me quedo ahí sin presentarme.
1: Bueno, os presento a Antonio Villa, si no lo conocéis.
0: Fran, la música de tu vida.
1: Gracias.
0: Buen zaga. Albañil.
1: Oye, que
0: muy bueno, por cierto.
1: Las novedades las había presentado yo esta noche. Bueno, presentar.
0: La llevas tú, ¿no?
1: No la había presentado porque si no la gente luego se copia, sí. Pero sí la voy a poner.
0: Tú ya me entiendes, ¿no? Yo te entiendo. Bueno, ¿qué, la semana bien?
1: Ahora que has puesto la canción del intro, que ha dicho Jonathan. Que se me va Jonathan, tío.
0: Se te va Jonathan. Madre mía, Jonathan es su compañero de trabajo.
1: Empresa, claro.
0: Bueno, ya está. Yo puedo ir a darte ánimos.
1: Vale.
0: Yo te voy. Venga, haz masa.
1: Pues me llevan ven cuando algún moste y.
0: De montar cosas, sí, sí sé, pero de obra ya sabes que ya hiciste tú la puerta, lo sabes. Sí. Lo demás lo hice yo, pero. Vale. En fin. Bueno.
1: También te tapé la ventana.
0: Es verdad, también me tapaste la ventana. O sea, el tema de obra aquí lo ha hecho Fran. Eso es así. Bueno, ¿qué hacemos esta noche?
1: Pues supongo que tú vas a poner el Remember y
0: yo
1: voy a poner.
0: Yo estoy muy comercial. Como yo sé que tú vienes con potencia, yo estoy muy comercial.
1: Venga, vale, pues.
0: ¿Te parece?
1: Sorpréndeme. No, me has quitado una canción, me he dado cuenta.
0: No te he quitado nada.
1: Bueno, me has quitado también una
0: canción. La música es universal, ¿no? Como diría. Bueno, festival que tenemos el 7 de noviembre, por cierto, ¿te lo sabes ya?
1: Sí.
0: Venga, pues cántalo, va. ¿A quién tenemos el 7 de noviembre en Cuevas de la Almanzora? Almería, ¿vale?
1: María Andacal.
0: Sí.
1: Eva Martí.
0: Sí.
1: Sensitive World,
0: sí.
1: Con ese Gibiro.
0: Sí.
1: Vale. Essential Day.
0: Sí.
1: Te iba a decir la Miranda, pero no. Mirana,
0: no la digas Miranda.
1: Mirana. Está escuchando, no te lo tomes en cuenta. Sí. Y bueno, estará Javi Boss,
0: sí.
1: DJ,
0: sí.
1: Chumi DJ,
0: sí.
1: El equipo al completo de Radio G. Bueno, el equipo, yo soy un invitado.
0: No, tú eres del equipo también. Bueno, también
1: el equipo,
0: pinchas.
1: El equipo Javi, o el equipo B, como dice alguno por aquí, ¿no? Estará el amigo Villa, el amigo Rorro, el Mike, Carlos Ruiz, el Pesca.
0: Sí.
1: Y yo, ¿no?
0: Ya está.
1: ¿Para qué quieren más?
0: ¿Para qué queremos más? Pues para echar un montón de horas ahí de buena música. 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En fin, poquito más que hablar, algún bolo tenemos antes, ¿vale? Lo desvelamos la próxima semana. Fran también va a estar en la feria de, ¿se puede decir?
1: Sí, claro.
0: Va a estar en la feria de Huerca Lovera, en la caseta de...
1: Pues yo creo que es la caseta principal.
0: En la caseta municipal, ¿no?
1: Sí, claro, después de Raya Real.
0: Dani, a ti te cuesta 55 euros la entrada.
1: Sí, no lo dejamos entrar.
0: Nuestro amigo Dani Campos, presidente de Maui Beach Mojaca.
1: Que por cierto.
0: Que es un sinvergüenza.
1: ¿Qué? Hoy le voy a poner su tema, ¿eh?
0: ¿Qué?
1: Hoy le voy a poner
0: su tema. Ah, le va a poner el suyo, ¿no? Vale. Perfecto.
1: Bueno, sí, que habrá fiesta Q de radio.
0: Sí, en Huerca Lovera, ¿no?
1: En la caseta municipal.
0: Perfecto.
1: Después de Raya Real.
0: Sí.
1: Eso es el día 17 de este mes.
0: Perfecto. Bueno, pues nada, no hablamos más, que sabemos que hablamos mucho, pero bueno, como esto es la radio, pues es lo que tiene. Luego seguro que se queda Fran echando un ratillo más, que sé yo que está practicando ahí. Se ríe. Y nada, comenzamos muy comercial, oye, no me regañéis. Tengo ganas de yo de salseo de la época. Bueno, ya sabéis, Distrito Dance, de 10 a 12 con vosotros. Como todos los jueves de noche, con Fran, la música de tu vida y servidor Antonio Villa. ¡Comenzamos!

Bueno, ya sabéis, muy comercial estoy hoy porque Fran viene fuerte. Así que... estoy muy comercial, ¿eh? Ya os lo digo. Dice Alfonso que nos hagamos unas migas. Claro que sí.

0: Bueno, lo vuelvo a repetir, ¿eh? Estoy muy comercial, muy, muy allá por vampiros esto, ¿eh? Por 2004, 2005, si no me equivoco. Sí, 2005. Mira que hice el reel de esto que voy a poner ahora el otro día, no me acuerdo de la fecha, 2006 más bien. Pero bueno, yo creo que os gusta también, ¿no? Este rollo tampoco está mal. Fran, ¿qué te pasa? Ya lo tienes, hombre, no te quejes. Que no le van las redes a Fran.
1: Ahora.
0: Bueno, ahora vendrá él a las 11 y os va a dar caña. Yo ahora daré un poquito más de caña, está claro. Está muy tranquilo, pero como siempre, dar like y compartir. Que nos viene bien también, hombre. También ponemos una música un poquito diferente, ¿no? Que estamos... Que al primer ya no lo conocemos todo, pues metemos un poquito más. Así que nada, ya sabéis, el festival del 8 de... Perdón, del 8 no. Del 7 de noviembre en Cuesta de Almanzora, pabellón polivalente, a partir de las 5 de la tarde, que no se olvide, ¿eh? He metido la misma. La has liado, Fran. Os lo repito rápidamente, el sábado 7, y así meto el tema que toca, sábado 7 de noviembre, pabellón polivalente con Marian Dacal, Eva Martí, Sensitive Wall, Javi Bosch, Chumi DJ, Mirana, Essential Dance y el Team DJs al completo de Radio Hits 90, ¿vale? 7 de noviembre, pabellón municipal Cuesta de Almanzora, entrada 5 euros, precio de lanzamiento, ¿eh?

Por cierto, Carlos Ruiz, buenas noches. A ver cuándo te vienes un rato, hombre, aquí a hacer una sesión. Ahora que tenemos estudio grande. Esperando a recibir a muchos amigos DJs que irán pasando poco a poco por aquí.

estás invitado, Alfonso, hombre. Claro, Lucas, se lo estoy diciendo que tiene que venir a hacer una sesión, pero no hace mucho caso. Pronto lo tendremos por aquí, a Carlos Ruiz. Espero. Y nada, seguimos con el musicón en Distrito de...

0: me gusta a mí el sonido de Gala, ¿eh? Todos sus temas.
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0: Bueno, enseguida estamos leyendo mensajitos que tenemos ahí a través de redes sociales. Ya vamos, Fran. Por supuesto, también tenéis un WhatsApp, se me ha olvidado que lo recuperamos. Muy fácil, 601-645-601. Si nos escuchas a través de FM, no puedes hacer tus peticiones o lo que te dé la

Bueno, por cierto, que me dejaba yo a mis alumnos de la clase de DJ, ¿no? Que acabamos de comenzar en Viator, en la Casa de Cultura de Viator. Oye, si quieres, está cerquita y estás interesado en apuntarte, estamos haciendo unas clases de iniciación al mundo del DJ, que yo creo que te pueden gustar. Allí estamos todos los miércoles, ¿vale? Un saludo para todos esos alumnos. Lo pasamos genial en la primera clase este pasado miércoles, claro que sí. Y nada, ya lo sabes, continúas en Distrito Dance. Remember de todos los colores, de todas

Alcanzamos las 10:30, conectamos, momento de conectar con QDE Radio, con todo el Levante Almeriense. Bienvenidos, bienvenidas. 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Radio Hits 90. 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

0: Bueno, como bien decía mi amigo Dani antes, esto podríamos decir que es un warm-up.
1: ¿Cuándo lo dedicamos?
0: Ahora. Después de esta dedicas todo lo que quieras, ¿vale? ¿Te parece?
2: Estoy guisando la cena en la cocina, si me estoy fumando unos puritos en la playa, si me estoy haciendo frente al espejo la raya, oigo que sale desde dentro de mí una musiquilla que suena tal que así.
0: Bueno, de que siguen cayendo los temazos comerciales de la época. Estamos haciendo aquí un poco Caribe Mix. Pero oye, que también mola de vez en cuando, ¿no? No siempre va a ser lo mismo.
2: Tal que sí.

0: Bueno, que me está regañando Fran con razón. Momento para las dedicatorias, para toda la gente que tenemos ahí a través de redes sociales, que estamos un montón.
1: No hay derecho.
0: Ahora no me vaya a decir dos o tres nada más y
1: no,
0: ya está.
1: Que no hay derecho. Dice que yo estoy chupando cámara. Algún lado tengo que pasar, ¿no?
0: ¿Quién te dice eso?
1: Los que me están diciendo que yo estoy chupando cámara.
0: Pero bueno, tú eres un componente más de esto, tendrás que estar aquí.
1: Claro. Lo que me he quedado es con el,
0: sí,
1: el vape.
0: Sí.
1: Antes se cargaban los mecheros para encender los cigarros.
0: Claro, y ahora los vapes.
1: ¿Eh?
0: ¿Eh? ¿Te has dado cuenta?
1: Bueno, ¿qué?
0: Bueno, dedicatorias que tenemos ahí a través de redes. Venga, dale caña.
1: Para Sandra, de, yo leo los TikToks, tú, sí, lees los del Facebook, ¿vale?
0: Vale.
1: Para Sandra, para Ramón sin duda, porque Ramón nunca está, la amiga Luisa Freya.
0: Ramón, no lo saludes más hasta que no me mande la camiseta nueva.
1: Estoy esperando que me hagas todavía la de distrito, ¿eh?
0: ¿Qué?

0: se ya la haremos.
1: Mientras no me la haga,
0: se la vamos a encargar, Ramón.
1: Mientras no me la haga, voy a seguir trayendo esta, ¿eh?
0: Bueno. No, estoy pensando, tengo la plancha, traérmela aquí y hacer unas pocas camisetas. Bueno, porque al final.
1: A tu alumna, Freya.
0: A Luisa Aurora, que las tengo ahí en el curso de DJ en Viator.
1: Sí, sí, a Cristina.
0: Están conmigo. ¿Qué más?
1: A la amiga Carmen.
0: Carmen, buenas noches. Pero tú dices nombres así random,
1: sí,
0: ¿no?
1: Sí, tú ya le metes complementos.
0: Vale,
1: ¿no?
0: Vale.
1: Manuel Acosta, ¿lo conoces?
0: Sí, lo conozco un poco.
1: Vale. La amiga Toña.
0: Es de Málaga, Manuel.
1: Inconfundible, la amiga
0: Toña. Es de Málaga, Manuel, pero viene a. Hoy iba a decir. Pues no se me ha olvidado el nombre.
1: Sí, es que no.
0: Viene a Terrero, al.
1: ¿A qué?
0: Se me ha olvidado. Es que voy a decir el de al lado y no me acuerdo del nombre del que quiero decir.
1: Vale.
0: Ahora me lo dice Manuel. Que viene él de vacaciones muchas veces por aquí.
1: Vale, la amiga Toña de Murcia.
0: Hola, Toñi, buenas noches.
1: De las personas, ¿no? De Merchita de Madrid.
0: Merchita de Madrid.
1: Amiga Inma de Alicante.
0: Sí, pega, este micro sí te lo puedes pegar.
1: Sí,
0: ¿no? Este
1: es que,
0: no.
1: Es que me da miedo porque es negro.
0: Claro.
1: FJJM, un saludo.
0: Sí.
1: El amigo Ra, que vaya nombre que se pone. La amiga Sonia de Águilas. El Dani Bancales, que está dando por saco por aquí. Dani Bancales o Dani.
0: Espera,
1: Campo.
0: Sandra quiere asistir al curso. Vale, ponme un directo por ahí, luego te digo, ¿vale?
1: Que me interrumpa.
0: Perdona. Quería el curso, tengo que decírselo, hombre.
1: Bueno, sí, sí, sí. Manuel González, saludicos. Elena Puente, no será esta prima del.
0: ¿De quién?
1: De Loca Puente. Mejor que no, pero bueno. Y el amigo Fran Poeta, que la semana pasada mandó una dedicatoria.
0: Se quedó el WhatsApp ahí, es verdad.
1: Se quedó cierto. Fuera, ¿vale?
0: Cierto.
1: Pues nada, pues para él, para su churri de Cantoria.
0: Venga, pues para toda esa gente, todas esas dedicatorias. Me falta Facebook ahí que tenía, como decía Aurora, Afina, por supuesto. Afina es la jefa del programa, que no se nos olvide.
1: Claro,
0: ¿eh? ¿Vale?
1: De Alicante.
0: Exactamente, de Novelda. Nuestro amigo Cristóbal, que está en Alicante, Cristóbal.
1: Ah, claro, el Cristo.
0: El Cristo está en Alicante. Susana, buenas noches, ¿qué tal? Lucas López, que quería el Castle in the Sky. Ahora lo buscamos. Mi amigo Carlico, buenas noches, Huercalovera. Vienes a Cuevas, ¿no? 7 de noviembre, acuérdate. Chema Santos, Marga, buenas noches. Nuestro Afonsito de Heredia, que quería hacer migas. Espérate, que voy a quitar esto.
1: Chorizo,
0: hombre, con abica fresca, choricico, y todas esas cosas. Claro. Y bueno, mucha más gente que tenemos por ahí. Y nada, seguimos con la música en Distrito Dance, ya lo sabéis. Ahora, en un momentito, Fran, con vosotros.

pones un reel dedicado que le hice. Los temazos que a mí más me gustan, por supuesto. Ya sabéis, seguirme también en Instagram, Antonio Villa FM, en Facebook, Antonio Villa FM también. Por supuesto, en TikTok, Antonio Villa FM también. Y nuestro amigo Fran, Fran LMTV.

Bueno, remix en este caso de este año, junto a Dino Brown, gran DJ italiano. Así que remix totalmente oficial de este Because the Night. Teta Lisa junto a Dino.

Bueno, ya lo sabes, sigues en Distrito Dance. Like, comparte, hombre, que es gratis. Nos ayudas un montón. Y si quieres mandar un WhatsApp a través de la radio, una dedicatoria, 601-645-601.

0: Bueno, vamos a los mensajitos que me mata Frank con razón.
1: Que me mata la gente a mí.
0: Venga, dale caña, ¿quién tenemos por ahí?
1: Saludamos a la amiga Pepi Ejido, no es que sea del Ejido, sino que se llama Pepi Ejido de apellido, de Alicante. A Jens ATM, Óscar García, el amigo Rubén, Borja SV, al señor Nando, Lau Rojas, Luis, es que tengo que leer así porque hay mucho,
0: Tú lee,
1: Marchen,
0: lee,
1: Javier,
0: lee.
1: Jus López, Aurora García Gil, Lagoretti, a Juan Ilidón, a otra Sonia, no es la Sonia de Águilas.
0: Ese micro te lo tienes que pegar.
1: Joder,
0: habla bien.
1: Bueno, joder, uy, otra vez. Marta Puyol de Barcelona. Son cosas.
0: Son cositas del directo,
1: El amigo Manu y ya no te digo más, No sé si hay alguien más por ahí.
0: ¿Ya está?
1: El amigo Fans ATM que se ha pronunciado otra vez.
0: ATM, perfecto.
1: ¿Quién tuvo el privilegio de vivir esta música en su época y ganó en vida? Pues ya ves.
0: Efectivamente. Bueno, pues os recuerdo, ya sabéis que el próximo sábado, soy muy pesado, pero es que es nuestro festival y tenemos que promocionarlo, entenderlo. Próximo sábado, 7 de noviembre. ¿Te queda alguien?
1: No.
0: Ah, vale. Sábado 7 de noviembre estaremos en el pabellón municipal de Cuas de la Almanzora, Almería, Radio Hits 90, con Marian Dacal, Eva Martí, Sensitive Wall, Mirana, Essential Dance, Javi Oz, Chumi DJ y el equipo completo de Radio Hits 90, su team de DJs, en el que nos encontramos nosotros, como es lógico, Fran LMTV y servidor Antonio Villa. ¿Qué?
1: Es que el Dani siempre con la suya. Dice que cuando
0: no,
1: el festival...
0: No va a entrar. No lo vamos a dejar.
1: Bueno, que no va a entrar porque
0: es se más, da la cabeza. Es que como no me traiga el foco que tiene mío, no va a entrar. Bueno, continuamos hasta las 12 con vosotros. Ahora mismo empieza la sesión de Fran. Ya me invito un par de mezclas y arranca Fran LMTV.

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0: Bueno, alcanzamos las las 11 de la noche. Con este último tema que yo me ponía, este Star Splash de Fly Away, que me encanta. Y vamos a dejar paso al amigo Fran de la música de tu vida. Por cierto, dale like y compartir y todas esas cositas. Fran, ¿de dónde va esto? Por favor, ¿me lo pones? El tema que va a entrar ahora, porque se me ha acabado.
1: No.
0: ¿Ves?
1: No,
0: ¿ves cómo no lo tenías preparado? ¿Será desde el principio? Ah, vale. Uy, qué lento.
2: Oy.
1: ¿Te suena?
2: Oy,
0: espera. Ahí, voy a darte velocidades.
1: Eso no sube, ¿eh? ¿Qué ha pasado?
0: No sé. Que como está puesto, se te va. Hola. No me hace caso la mesa, no pasa nada.
1: Si mete otra.
0: A ver, no, que no me va ninguno. Ahora.

0: Ahí está, ya te lo he puesto tú, Lucía. Pues bueno, de aquí en adelante, el amigo Fran, que va a empezar su sesión, no te pegue al micro mucho, que luego me dice, Blas, que saturamos. Este no es igual que ese. Luego me pasa a mí los festivales que no me pego y no se oye. Dani Campos, te está restando puntos, ¿eh? Señores, señoras, la sesión del amigo Fran LMTV. Meter caña como le gusta a él.
1: El número del teléfono del programa.
0: 601-645-601.

Bueno, que comenzamos, ¿no? Me despego. Decía Sonia que le gustaba mucho. Me escucho muy fuerte que alguien me diga algo, ¿no? Saludos de Fran LMTV. Bienvenidos a mi hora.

Saludando como siempre a todos los radio oyentes del 105.1. Saludos, Judes Radieros.

¿Cómo estamos? ¿Estamos bien, no? Hoy se escucha bien, ¿verdad? Bueno, pues saluditos de Fran LMTV, saluditos del Picha para los amigos. Aquí estamos una vez más en Distrito Dance con la música de tu vida. Bienvenidos. Hola, Villa.

se ha ido la luz. Que vuelve, ¿eh? Que no se vaya nadie. Aún hay más. Esto se va aquí para Dani Bancales, Dani Campos.

Menos mal que tenemos aquí jefe de mantenimiento, que si no, nos quedamos apagados. El apagón, ha vuelto el apagón. Siempre me pasa a mí, ¿qué vamos a hacer, no?

0: Es lo dicho, hasta aquí mi sesión en radio. Saludamos a todos los cuderradieros que nos escuchan a través de la 105.1. Cerramos emisión a partir de las 12 y echamos un ratico aquí en redes sociales, ¿no? Pues lo tienes, temica de Filmoción.
1: 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Son las 12. 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
1: 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Son las 2. 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